0: son las 7.
1: Las 7:24.
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1: Hola, mi vida. 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Ojalá que te guste.

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1: Son las 7.
2: Las 7.
3: Y 50 minutos.
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0: Son las 8.
1: Las 8.
2: Y 29 minutos.
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1: Son las 8.
2: Las 8.
3: Y 49 minutos.
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0: Son las 9.
1: Las 9.
2: Y 50 minutos.
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0: Son las 10.
1: Las 10.
2: Y 48 minutos.
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1: Son las 11.
2: Las 11 y 50 minutos.
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1: Son las 12.
2: Las 12. Y 26 minutos.
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1: Son las 12.
2: Las 12.
3: Y 50 minutos.
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1: Es la una.
2: La una.
3: Y 50 minutos.
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0: Son las 2. 2
1: y 29 minutos.
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1: Son las 2.
2: Y 51 minutos.
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1: Son las 3.
2: Y 51 minutos.
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1: Son las 4.
2: 4:52.
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3: Bienvenidos en Primera Plana, un programa de Radio Francia Internacional y France 24. Esta semana ponemos el foco en el acuerdo Unión Europea-Mercosur, que va a crear la mayor zona de libre comercio del mundo, 720 millones de consumidores, y además que cobra una importancia especial geopolítica a partir de la tempestad de Donald Trump. Nos acompañan cuatro invitados que ya les presento. Jean-Pierre Dussolain es académico, investigador económico y de medio ambiente en la Universidad Gustave Eiffel en París y la Universidad Austral de Chile. Bienvenido.
4: Gracias por la invitación.
3: Florence Pinot es profesora en ESCP Business School y es también directora del Centro de Estudios América Latina Europa. Bienvenida.
5: Mucho gusto.
3: María Eugenia Sanín es profesora de Economía en la Universidad París Este. Bienvenida.
6: Gracias, sí.
3: Y desde Bruselas, en Duples, nos acompaña nuestra corresponsal Esther Herrera. Buenos días.
7: Hola, buenos días. Un placer estar aquí.
3: Acuerdo Unión Europea-Mercosur. ¿Quiénes ganan? ¿Quiénes pierden? Hoy en Primera Plana. Tras los acontecimientos de vértigo en la escena internacional con los que ha arrancado 2026, con Trump atemorizando a los europeos y proclamando la doctrina, su doctrina Donrow para América Latina, la aprobación del acuerdo Unión Europea-Mercosur ha adquirido una dimensión geopolítica. Tras más de 25 años de negociaciones, se allana el camino a la creación de la mayor zona de libre comercio del mundo. Eso sí, con varias cláusulas para calmar el enfado de los agricultores de varios países europeos, especialmente aquí, los franceses. Sus detractores temen el impacto de una llegada masiva de carne sometida a normas menos rigurosas, mientras que sus defensores apuntan que es crucial la diversificación de las oportunidades comerciales para una Unión Europea amenazada por dos fuegos cruzados, la competencia exportadora china y la política arancelaria de Estados Unidos. Repasemos lo que dice la prensa. Diario La Nación. El Mercosur acordó con Europa un histórico tratado de libre comercio. Liberación explica las razones por las que Francia ha dicho no al tratado, que entroncan con lo que se está viviendo en la política francesa. El suplemento económico de la Unión está dedicado a los ganadores y los perdedores de este tratado de libre comercio. Y vamos a empezar por ahí, porque mucho se ha dicho en las últimas semanas sobre el acuerdo. Para situarnos, les quiero preguntar a los tres, ¿ventajas e inconvenientes en un titular o ganadores y perdedores del acuerdo? Jean-Pierre.
4: Yo creo que por supuesto que de los perdedores son el sector agrícola. Por supuesto, eso lo hemos dicho y es parte del debate.
5: Voy a contestar tu pregunta y alzándola a un nivel macro más alto. Entonces, desde el nivel macro, yo diría que lo necesitamos. Y que efectivamente, siendo un acuerdo entre 27 países y cuatro con un quinto de ingreso reciente como Bolivia, no puede ser sino complejo y que tiene sus luces y sus sombras.
3: De acuerdo. María Eugenia.
6: Yo creo que la gran ventaja es que va en la dirección de un acuerdo entre los países del Mercosur y Francia, muy esperado, y que da una señal en este mundo de doctrina Donrow. El gran inconveniente es que es un acuerdo de libre comercio basado en ventajas competitivas y no realmente un acuerdo estratégico. En un mundo dividido necesitamos acuerdos que sean de cooperación estratégica, donde podríamos, por ejemplo, pensar en desarrollar la cadena de valor del litio hasta las baterías. Justamente uno de los grandes ganadores es la industria automotriz alemana. Entonces, uno de los inconvenientes es que es un acuerdo de libre comercio del pasado y no está adaptado al mundo de hoy.
3: Luego vamos a profundizar en estas razones que nos están dando, pero antes vamos a ir hasta Bruselas con Esther. Esther, ¿qué espera obtener la Unión Europea del acuerdo con Mercosur y en qué tiempos?
7: La Unión Europea espera enviar varios mensajes con este acuerdo. No solo hay una obvia relación comercial con la que se espera eliminar más del 90% de los aranceles y crear la mayor zona de comercio del mundo, esto es obvio, sino que también se espera obtener un éxito económico, ¿no? Se eliminan los aranceles a los automóviles europeos, que ahora son del 35%, es lo que se aplica a Mercosur, a la Unión Europea, justo cuando el sector está en un momento muy, muy delicado. También envía un mensaje geopolítico. Hay que tener en cuenta que la Unión Europea no solo no apuesta por el proteccionismo con este acuerdo, sino que sigue firmando acuerdos comerciales y después de 25 años de negociaciones ha mantenido su apuesta por el pacto cuando no siempre ha sido evidente que pudiera salir adelante, por lo que también envía un mensaje de que se puede confiar en la Unión Europea. Después de esta larga espera, por supuesto, ahora lo que se quiere es aplicar cuanto antes el pacto. Primero, con la firma en Paraguay se aplicará prácticamente la totalidad del acuerdo de forma provisional, pero también será necesaria una votación del Parlamento Europeo que se espera para el próximo marzo aproximadamente y finalmente serán los parlamentos nacionales los que tendrán que ratificarlo.
3: Un tratado que, como decía Esther, se empezó a negociar hace 25 años y les pregunto por la situación actual o por lo que ha llevado a cabo al final la firma. ¿La situación del mundo actual ha sido el elemento definitivo que ha colaborado a que se saque adelante, Jean-Pierre?
4: Sí, bueno, yo creo que eso es parte, pero hay que hablar también que, como se mencionaba anteriormente, Europa está buscando la diversificación. Entonces, ese es un punto muy relevante. La diversificación, también la competencia, como comentaba anteriormente acá la colega, por los recursos estratégicos como el litio, que Latinoamérica, por cierto, tiene litio y hay otros recursos muy relevantes. Y, obviamente, el punto de inflexión de acá fue el proteccionismo de Estados Unidos y lo que está pasando actualmente. Así que yo creo que es un proceso que ya venía anteriormente, había antecedentes anteriores, pero, obviamente, el papel de Estados Unidos es muy relevante en el acuerdo. Y esto ha catalizado el acuerdo.
3: Florence, ¿la decisión refleja un cambio en el contexto global?
5: Sí, totalmente, porque creo que actuó lo que está aconteciendo, cambios profundos como no hemos visto en decenios, ¿no es cierto? Ha actuado como catalizador. Entonces, un proceso que ya venía extendido en el tiempo, adormecido, reactivado según momentos. Tengo en mente una de las cumbres, la de Madrid, Unión Europea-América Latina, donde se volvió a poner en el 2010, después se nos volvió a dormir y ahora, efectivamente, la situación actual no puede sino empujarlo.
3: María Eugenia, el contexto, ¿es lo que ha empujado definitivamente?
6: Yo no sé si lo ha empujado definitivamente, pero desde el lado de los países latinoamericanos se ve en los discursos, escuchando lo que dicen sobre este acuerdo, una clara intención de salir de este espacio que le ha dejado la doctrina Donrow y el de patrio trasero de Estados Unidos como un socio comercial fiable para, en particular, Europa, por supuesto.
3: Vamos a analizar, si les parecen, los dos bloques por separado. Empecemos por Mercosur, porque Brasil, Argentina, Uruguay, Paraguay celebran la aprobación. No sé si es una posición compartida que no se ha visto en Europa. Florence.
5: Bueno, en el caso europeo somos más numerosos, somos 27.
3: Es más complicado.
5: Versus, digo, 4 y 5, pero sabemos que Bolivia...
3: 4 y medio.
5: Sí, 4 y medio, exactamente, con todo respeto, porque es un socio pleno desde hace unos meses. En el caso europeo, obviamente que tenemos las voces de 27 países. Y, como siempre en la vida, la política exterior viene imbricada, relacionada con la política interior. En el caso francés, es cierto que tenemos un sector agrícola que, si tomo la expresión francesa, que sufre, qui souffre, ¿por qué? Pero no sufre por el Mercosur. Sufre hace mucho. ¿Por qué? Porque reprocha a la política agrícola imponerle y a la política francesa imponerle muchas normativas que finalmente son fuente de burocracia, de llenado de papeles, etcétera. Sufren con la sequía, como en otras partes, ¿eh? No es el monopolio del sufrimiento. Sufren con las lluvias, ahora con la dermatosis bovina. Entonces, tenemos a un sector agrícola encrespado, con mucha bronca. Rescato esa palabra porque se utiliza incluso en francés, la bronca. Entonces, están hipersensibilizados y en un momento en que nuestro gobierno en Francia está atravesando un periodo de debilidad con partidos que quieren precipitar citas electorales que otros no desean, efectivamente el debate sobre Mercosur ha quedado rehén de la situación política francesa.
3: Jean-Pierre o María Eugenia, en cambio, en el lado de Mercosur sí que ha habido un movimiento más favorable por parte de los cuatro miembros, ¿no?
6: En América Latina, o sea, en los miembros de Mercosur, incluyendo Bolivia, aunque es reciente en el debate, tiene apoyo, con excepción de los pequeños productores que consideran, pequeños productores agrícolas, que consideran que cumplir con los estándares requeridos sería muy difícil y que eso va a implicar un alza en los precios, pero es marginal en relación a la parte de mercado que tiene las grandes explotaciones agrícolas que son favorables.
3: Francia, Austria y en menor medida, bueno, Polonia, Irlanda han sido las más reacias en Europa. ¿Son miedos comunes de agricultores y ganaderos de estos países, Jean-Pierre?
4: Yo creo que es un problema, que son miedos también, pero hay que entender el cambio estructural que ha tenido el mundo en los últimos años. Hay sectores que han ido disminuyendo, como el sector agrícola. Eso en general en el mundo de los países han emigrado hacia el sector de servicios, por ejemplo, Francia. El sector agrícola en los años 80 era más o menos un 6% del PIB y ahora es como entre el 2 y el 3, por lo tanto es normal que haya ese problema. Y lo que está pasando ahora es justamente también tiene un énfasis en el cambio estructural. Eso es muy importante recalcar.
5: Creo que lo que ha faltado mucho, y sobre todo de modo muy acuciante estos últimos años, es una buena pedagogía verbal. Porque vemos, además, esto se potencia con las redes, con la prensa, etcétera. Yo recuerdo, 86 España entrando en la Unión Europea. Los camiones de fresas de Valencia, que eran volteados y detenidos en el sur francés por los cultivadores franceses de la fresa del Périgord, que es una fresita más pequeña, etcétera. Con mucha rabia, con mucho miedo, había miedo. Conclusión, hasta donde sé, la balanza agrícola francesa con España ha sido siempre excedentaria y tanto más desde que España entró. Entonces vemos cómo a veces hay ideas, hay prejuicios, hay temores, se asientan y se congelan en la prensa, en la percepción de la gente y generan percepciones erróneas.
3: Y les pregunto, ¿las salvaguardas introducidas son suficientes para limitar esos temores? Por ejemplo, limitando el cupo de productos latinoamericanos exentos de arancel en ciertos sectores como el avícola, creo que miel, huevos o etanol. ¿Son suficientes esas salvaguardas que se han ido introduciendo, María Eugenia?
6: Yo creo que en relación al sector agrícola europeo, esas salvaguardas están basadas en el flujo histórico y en las partes de mercado que están bastante estudiadas. Y entonces, en las cifras parecen suficientes. Lo que se le puede reprochar al acuerdo, en realidad, es una falta de estrategia también en ese sentido. Es decir, a diferencia de lo que estábamos mencionando, este acuerdo podría aprovechar para realmente ayudar a los países latinoamericanos a tener estándares medioambientales más altos y, por ende, incorporar un poco de servicios o de calidad en ese producto que nos van a vender. Podría haber acuerdos win-win estratégicos también en el sector agrícola y el acuerdo, con sus límites de ser un acuerdo tan antiguo y que se negocia así como por pedazos, aborrece de esta falta de realmente ir hasta el final y decir, bueno, vamos a ayudar a estos productores a cumplir con estas normas y vamos a desarrollar esta cadena de valor como el biológico, el equitable, etcétera, etcétera.
3: Pues tiempo han tenido de ser más ambiciosos en 25 años de revisiones. Vamos a hacer una pausa en este punto y volvemos enseguida en Primera Plana. Hasta ahora.
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2: Seguimos esta semana en Primera Plana analizando quiénes han ganado, quiénes han perdido, ventajas e inconvenientes de ese acuerdo entre la Unión Europea y Mercosur. Lo hacemos con dos profesoras de economía, Florence Pinault y María Eugenia Sanín, con un académico investigador económico, Jean-Pierre Dussolan, y nos acompaña también, recuerdo, desde Bruselas, nuestra corresponsal. De todas formas, y mirando el momento del mundo, que también comentábamos un poco la geopolítica, cómo ha impactado en este acuerdo, y la necesidad de abrir nuevas vías para Europa como algo vital, algo que se nos iba diciendo ya bastante tiempo, hemos asistido, no sé si llamarlo así, a un debate quizá sobredimensionado o mal enfocado en Francia por miedo a una nueva crisis agrícola. ¿Qué les parece, Jean-Pierre?
3: Bueno, yo creo que es bien relevante hablar de que es un debate politizado. Sí. En sí, y también hay un tema y también de inestabilidad social que viene probablemente a la época de los chalecos amarillos y que probablemente la administración francesa tiene un cierto medio a la movilización del campo y que tiene esas reminiscencias que vienen de esa época. Y obviamente también hay un tema que se relaciona con las cláusulas de espejo, que también es un tema que también se ha tratado bastante. Por lo tanto, hay aparte de ser un acuerdo geopolítico, un acuerdo industrial. Entonces está todo este tema mezclado y que es necesario discutir.
2: El sector agropecuario europeo teme el impacto de la llegada masiva de carne. No sé si hasta qué punto están justificados esos miedos, las salvaguardas son suficientes, hablamos antes con María Eugenia de ello, o simplemente hay que reconocer que es un tratado que se necesita, en el que hay perdedores, pero hay que asumir como bueno para ambas partes. ¿Qué le parece, Florence?
4: Las salvaguardias creo que es una buena respuesta de la Comisión Europea para mostrar, tengo en cuenta tu problema, ¿no es cierto? Ahora, bueno, según los críticos, y para ser de abogada del diablo, yo diría que los representantes del sector agrícola, ellos se dicen a este nivel desconfiados acerca de la real aplicación de la salvaguardia y dan también como ejemplo, dicen sí, el acuerdo se firmó y está claro que si uno de los países socios de la contraparte se sale de del acuerdo de París, se cae del acuerdo. Pero dice, no solo es si sale o no sale, si se queda es que aplique la política. Y en eso el sector agrícola francés tiene los más vehementes opositores, allí colocan sus dudas.
2: Pero está muy bien que vayamos matizando también todas estas cuestiones para situar el cursor. Ya ven, no son todo negros ni blancos, normalmente es gris como casi todo en la vida. Le vamos a preguntar por las concesiones a nuestra corresponsal. ¿Cuáles son, Esther Herrera, Bruselas, las concesiones más destacadas que ha hecho la Unión Europea para atenuar la ira de los agricultores?
5: Para empezar, no se permitirá la importación de productos de Mercosur que no cumplan los mismos requisitos medioambientales y fitosanitarios que deben cumplir los agricultores y ganaderos europeos. Si esto se produjera, si no se cumplieran estos estándares, se podría suspender el acuerdo. Además, todos los firmantes se comprometen a cumplir el acuerdo del clima de París. También protege especialmente los sectores considerados sensibles, productos como la carne de vacuno, la carne de aves de corral o el azúcar, tendrán cuotas estrictas. La Comisión Europea se compromete a abrir una investigación si estos productos ven incrementada su importación a la Unión Europea y si se confirma se podrían suspender las ventajas arancelarias. Además, la Comisión Europea se ha comprometido a vigilar todos los productos que contengan pesticidas o productos no autorizados en la Unión Europea. El sector está protegido, pero los agricultores sienten que la llegada de productos del bloque de Mercosur, al fin y al cabo, habrá más y, por lo tanto, pueden bajar los precios y esto les puede perjudicar mucho más cuando sienten que el sector ya está en un momento de gran vulnerabilidad.
2: Ahora, si les parece, vamos a dejar por un momento la política de un lado, la geopolítica también, y vamos a dirigirnos a ese señor, a esa señora que nos están viendo o escuchando. ¿Cuándo van a notar los efectos de esto, de este tratado, al ir al supermercado y en qué cosas? Tanto en el caso latino como en el caso europeo. Es decir, en la práctica, ¿cuándo se va a empezar a notar y en qué los consumidores van a empezar a notar eso?
3: Yo creo que un tema muy relevante justamente es, como el consumidor el que tiene que dictaminar qué productos escoger, es importante que va a tener una mayor variedad. Yo creo que eso es muy relevante, tanto el consumidor latino, que puede, por ejemplo, comprar autos a valores inferiores, como también servicios, que es un poco lo que le van a vender hacia el otro lado, como también acá en Francia, que va a tener una mayoría. Yo creo que eso es muy importante para el consumidor.
2: María Eugenia.
6: Para matizar, justamente, una de las preocupaciones en Latinoamérica, en los países latinoamericanos, es que esto genere una cierta inflación de algunos productos que, como son de calidad de exportación, puedan ser comenzar a tener precios privativos para el consumidor local. Esa es una cosa que también hay que tener en cuenta, ¿no? Este corte de carne, que es calidad de exportación y que por ende ya el consumidor latinoamericano no se puede permitir. Pero en general, en Europa, como explicaba mi colega, desde el punto de vista de la demanda, va a haber más variedad y el consumidor va a poder elegir más. La cuestión, y por eso las protestas, etcétera, es más bien desde el lado de la producción, ¿no? Desde el lado de la producción hay claros ganadores, como es la industria alemana, y claros perdedores, que es la industria, el agro en su estado actual, que efectivamente a competencia directamente solo a precios puede salir perdiendo.
2: Vamos con otras cosas interesantes. La industria automovilística alemana que nombraba Mario Eugenia, Alemania, el canciller Merz, que ha estado desde el principio muy a favor, por ejemplo, al igual que España. Luego está el caso francés, que siempre ha estado en contra. Pero vamos a detenernos en un caso muy concreto. El italiano, porque ha virado de estar en contra, ha pasado a estar a favor. ¿Cómo se ha producido ese cambio en la señora Meloni? ¿Por qué?
4: Yo creo que tenemos en Giorgia Meloni una mujer política con mucha habilidad. Efectivamente, Italia tiene las de ganar, sin embargo es un país agrícola, pero Italia está con una agricultura más de nicho, de productos de excelencia, con muchas denominaciones de origen, muchas indicaciones geográficas protegidas, y aparece en el sector de agroalimentos posicionada como con productos de excelencia. Entonces, para ella va a ganar porque esos productos de excelencia van a estar más baratos en el Mercosur y además no va a tener un parmigiano producido en Brasil porque esto está prohibido. ¿Por qué Giorgia Meloni? Yo creo que ella jugó muy hábilmente en todavía sacarle a Bruselas algunas ventajas más. Esto es interesante porque muestra bien ese juego de los 27 y de la Comisión, ¿no es cierto? Es un juego sano, es normal, estamos en democracia. Ella trató de obtener más fondos para la política agrícola, de los cuales va a beneficiar Italia, y una vez que se los aseguró, ya se mostró su apoyo al sí, sacándole la mayoría que había conseguido Macron en el mes de diciembre. Así que una jugada política bien interesante.
2: Vamos a otro punto también muy interesante, el de los controles, porque el acuerdo en todo caso es una herramienta estratégica. Que sea una herramienta estratégica va a depender de cómo se implemente y de cómo se supervise. La pregunta es si tienen los mecanismos suficientes para monitorizar esa implementación, Jean-Pierre.
3: Bueno, yo creo que es bien relevante que no solamente, como se dice, tenga los mecanismos, sino que esos mecanismos tengan dientes y no sea solamente un maquillaje verde para poder realizarlo. Es muy importante, por lo tanto, el plazo de implementación y la capacidad, reactividad de la implementación de las medidas.
2: En 25 años, no sé si aquí también se ha trabajado o no. ¿Cómo lo ves, María Eugenia?
6: Lo que podemos decir es que el control de medidas medioambientales, etcétera, hemos tenido dentro de Europa incluso trampas hechas por la industria automotriz alemana. Entonces, es una cosa difícil, pero el mismo problema tenemos con todos los productos importados.
2: De acuerdo. Vamos a leer, si me lo permiten, una tribuna parecida en el diario El País. Mercosur contra Donroe, como titular. Claro, en un momento en el que el orden mundial, fijado, tras la Segunda Guerra Mundial se resquebraja, en el que las acciones unilaterales cobran fuerza, ¿este tratado pone de relieve el valor del multilateralismo y contrasta con lo que nos sirve en la actualidad?
3: Yo creo que es muy importante el tratado también, no hemos mencionado justamente que, el tratado va a cubrir más o menos Mercosur y Europa el 20% del intercambio mundial. El tratado, hay un tratado en Asia que es el 30%, y por lo tanto es muy relevante lo que se está produciendo, ya que también se va a producir todo este tema del etiquetaje y lo que se está produciendo en Latinoamérica. Y otro tema también que no lo hemos tratado es la sumatoria. ¿Por qué finalmente se está realizando este tratado? Estados Unidos son 30 billones de dólares. Y si sumamos el Mercosur, que son como 20 más, o sea, 5 más, Europa, que son 20, estaríamos a valores similares, cercanos. Y esa complementariedad es muy relevante.
4: Dos comentarios. Ahora me sitúo del lado Mercosur. Sí. No olvidar que Mercosur pesa en el comercio mundial 1,5%. Estamos todavía con las dos grandes economías, todavía bastante introvertidas, así que eso no puede sino facilitar su inserción, suponiendo que el convenio actúe también como un catalizador de buenas prácticas, mejoras de la calidad, etcétera. Y a nivel de la visto desde Europa, pero pienso, no me cabe duda que el Mercosur comparte este análisis. Hoy día el tratado es un fantástico, potente vehículo, útil, instrumento de diálogo y de

0: no solo votos, pero botox, para que realmente se transforme de un simple tratado de comercio internacional a una alianza estratégica donde realmente compartamos conocimientos, tecnología, estándares de calidad, estándares medioambientales, y que sea un primer paso hacia una cooperación mucho más extensa y ambiciosa.
1: Pero el botox puede llegar, ¿no?
0: Puede llegar.
1: Puede llegar, ¿no? Europa y América del Sur tienen una oportunidad única, quizá, de demostrar que es posible integrar economías sin sacrificar valores por medio de la negociación y del diálogo. ¿Creen que es modelo de algo el acuerdo en estos tiempos? Jean-Pierre.
2: Bueno, yo creo que...
1: O hay que esperar todavía, me imagino, cómo se vaya desarrollando, ¿no?
2: Hay que esperar, justamente, hay que ver cómo se puede organizar los sectores que han sido de sacrificio, como la agrícola, pero también hemos hablado mucho de los sectores que van a ganar, que son el sector de la maquinaria y los otros sectores, sí, que es muy relevante, que hay muchos sectores que van a ganar mucho, y que en términos de PIB y de valor agregado son los sectores dominantes, ¿no?
1: En sectores tan castigados, claro, como el automovilístico alemán, además. Sí.
3: No, pienso, agrego una notita, sí, para mostrar que aún en el espacio agrícola francés hay gente contenta con el Mercosur. Por ejemplo, los productores de coñac. Los productores de coñac han sufrido mucho de las barreras arancelarias en Estados Unidos, de las barreras en China. Para ellos es una oportunidad fantástica, ¿no es cierto?, de mercado. Pero, insisto, creo que el acuerdo, sí, habrá que ver cómo funciona. Interesante que tenga repercusión concreta en el bolsillo del ciudadano. Creo que Europa y Mercosur necesitamos que el ciudadano sienta que la integración supranacional repercute en su bolsillo y en su bienestar.
1: Me parece una frase fabulosa para terminar el programa de hoy. Lo seguiremos, esa implementación del Tratado Unión Europea-Mercosur. Muchísimas gracias a los tres y a nuestra corresponsal en Bruselas. Y a todos ustedes, hasta la próxima semana aquí en Primera Plana. Gracias.
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5: Son las 5
6: y 23 minutos.
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1: Son las 5
2: y 46 minutos.
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4: Es hora de honrar nuestra patria. Este es el himno de la República de Colombia, compuesto en 1887 por Rafael Núñez y música del compositor italiano Orestes Índice.

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0: Son las 6.
1: Las 6. Y 21 minutos.
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2: Son las 6.
3: Y 46 minutos.
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0: Son las 8.
1: Las 8.
2: Y 22 minutos.
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1: Son las 8.
2: Las 8. Y 57 minutos.
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0: Son las 9.
1: Las 9.
2: Y 29 minutos.
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1: Son las 9.
2: Las 9. Y 55 minutos.
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1: Son las 10.
2: Las 10.
3: Y 27 minutos.
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1: Son las 10.
2: Las 10. Y 55 minutos.
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0: Son las 11.
1: Las 11.
2: Y 28 minutos.
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1: Son las 11.
2: Las 11. Y 51 minutos.
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4: Es hora de honrar nuestra patria. Este es el himno de la República de Colombia, compuesto en 1887 por Rafael Núñez y música del compositor italiano Orestes Índice.

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5: Comenzamos una nueva ronda informativa de Radio Francia Internacional. En los controles está Didier Bleu. Hoy es el lunes 13 de julio, mediodía en París, y estos son nuestros titulares.
6: Andreína Flores.
5: Escalada militar entre Irán y Estados Unidos. El ejército estadounidense confirmó el ataque de al menos 150 objetivos iraníes, mientras Irán responde atacando a los países aliados de Washington en el Golfo. Se reúnen en París 25 países miembros de la coalición de voluntarios por Ucrania. Esto para definir estrategias en la guerra contra Rusia. El presidente Vladimir Zelensky estará presente. Y en Francia, al menos 500 bomberos están luchando contra los incendios del bosque de Fontainebleau, a solo 60 kilómetros de París. Una situación generada por la intensa ola de calor que golpea a Francia y al oeste de Europa. Estos son los titulares de la jornada. Vamos ahora con el desarrollo de la noticia, aquí en Radio Francia Internacional. Comenzamos en Medio Oriente. Se intensifican los ataques entre Irán y Estados Unidos. El ejército estadounidense confirmó haber atacado sistemas de defensa aérea iraníes, radares costeros y sistemas de misiles en territorio iraní. Los guardianes de la revolución también confirmaron el lanzamiento de misiles contra Jordania, Bahrein, Kuwait y Emiratos Árabes Unidos, que albergan bases militares estadounidenses. Nuestro compañero Ubaldo Bravo tiene la última información.
7: A poco menos de una semana de que Estados Unidos e Irán reanudaron las hostilidades, unos 300 objetivos iraníes han sido bombardeados. A pesar de ello, Teherán aseguró este lunes que continúan las negociaciones de paz y que se está apoyando en los mediadores para evitar una escalada con Washington. No obstante, en el terreno siguen los bombardeos. Irán, por su parte, continúa lanzando misiles en la región tal como lo hacía en los primeros meses contra las bases estadounidenses. Los guardianes de la revolución también reivindicaron un ataque contra una instalación estadounidense en Omán, país con salida al estrecho de Hormuz y que en este momento es el principal aliado de Washington. Trump lo presiona para que abra una ruta por sus aguas, una acción que Irán rechaza rotundamente y que ha desatado la nueva escalada de violencia. Hasta el momento, cada quien tiene su versión del funcionamiento del estrecho de Hormuz. Irán dice que está bloqueado y los Estados Unidos en funcionamiento.
5: Gracias, Ubaldo. Y en París se reúne hoy la coalición de voluntarios por Ucrania, integrada por 25 países, principalmente europeos. El objetivo es trazar nuevas estrategias para apoyar militar y económicamente a Ucrania en la guerra contra Rusia. El presidente Volodymyr Zelensky estará presente en el encuentro. Y esto horas después de haber anunciado una reconfiguración de su gobierno que comienza por la sustitución de la primera ministra ucraniana. Delia Runategui nos cuenta más.
8: Como primera medida, reemplazará a la primera ministra Yulia Svidrenko tras apenas un año en el cargo. No obstante, elogió su gestión y anunció que le había ofrecido encabezar una nueva e importante área de relaciones con un socio clave, sin dar más detalles. También informó que la remodelación de su gobierno implicará una renovación del Consejo de Ministros. Zelensky afirmó que las prioridades de la política exterior estarán centradas en Estados Unidos, los acuerdos para fabricar misiles Patriot bajo licencia y otras áreas de cooperación bilateral, además del proyecto europeo de defensa antimisiles, que calificó como un posible gran avance para la seguridad del continente. También buscará acelerar la adhesión de Ucrania a la Unión Europea y reforzar la seguridad fronteriza. Agregó que cada eje de la política exterior estará a cargo de una persona con experiencia para ejecutar los acuerdos alcanzados entre los líderes. Los cambios en el gabinete deberán ser aprobados por el Parlamento, aunque se espera que reciban el visto bueno, ya que la mayoría oficialista ha respaldado las iniciativas de Zelensky desde el inicio de la invasión rusa en 2022.
5: Y aquí en Francia, 37 departamentos se encuentran en la alerta roja por la fuerte ola de calor que golpea el país con temperaturas de hasta 42 grados centígrados. Una de las consecuencias más peligrosas es el incendio que se ha generado en el bosque de Fontainebleau, a solo 60 kilómetros de París. Cientos de bomberos y dos aviones de riego se han desplegado para luchar contra las llamas. Thea de Turckheim nos cuenta más.
9: Pocas veces se vio un incendio de tal magnitud en la región parisina. Con un humo visible a 20 kilómetros de distancias, el bosque de Fontainebleau se incendia mientras el país atraviesa su tercera ola de calor del año. El ministro del Interior, Laurent Núñez, expresó sus sospechas hoy en Noisy-sur-École, cerca de la zona incendiada.
10: Hubo una decena de focos de incendio en un perímetro de 1000 metros, lo que hace pensar que podría tratarse de un origen intencionado. No diré más al respecto. La fiscal de la República de Fontainebleau ya se ha hecho cargo del caso. Hay una investigación en curso, confiada a la sección de investigación de la Gendarmería Nacional del país. Las pesquisas se permitirán confirmar o descartar esta hipótesis. Pero hay una serie de elementos que resultan cuando menos inquietantes.
9: El incendio empezó el domingo a la noche y desde ahí más de 500 bomberos se han movilizado, además de dos hidroaviones Canadair enviados esta mañana. Son unas 800 hectáreas de territorio que han sido arrasadas por el fuego. El ministro asegura que el incendio podría ser controlado al fin del día, pero el tratamiento del fuego debería tomar días o tal vez semanas. La autorruta A6 ha sido cortada momentáneamente y los cables ferroviarios dañados no permiten la circulación completa de los trenes.
5: En Venezuela se cumplen hoy 19 días del doble terremoto que golpeó severamente al país el 24 de junio y que, según cifras oficiales, ha dejado casi 4.500 muertos, aunque Naciones Unidas estima que puede haber 50.000 desaparecidos. Nuestro corresponsal Víctor Amaya entrevistó a algunos de los sobrevivientes en Caracas que ahora piden ayuda al gobierno interino para recuperar los cuerpos de sus familiares que aún permanecen en los escombros.
11: Sí, vivía mi hijo, pues, de 10 años y su hermanito de 12 años y estaban ahí, pues, con derrumbe no pudieron salir de ahí, pues. Hemos estado cavando, hemos abierto 5 agujeros y no se consigue por ningún lado.
12: Ya van 2 semanas y se lleva pidiendo maquinaria y maquinaria. De este lado, la torre al lado, toda esa maquinaria y toda esa ayuda es porque ahí viven policías. Es porque ahí viven policías y están intentando sacar a su gente. De la torre al lado también, ahí vive un militar. Y él tenía un poco de maquinaria ahí, pero como logró sacar a su gente, se llevó toda su gente.
13: Lo que sí queremos en este momento, por favor, si nos pueden ayudar con unas maquinarias, con cuadrillas para retirar los escombros y poder retirar nuestros muertos, pues, para darle su cristiana sepultura.
5: Recordemos que se han dispuesto al menos 90 campos de damnificados para atender a miles de personas que han perdido sus viviendas, especialmente en Caracas y La Guaira. Y de Venezuela vamos ahora a Argentina. Después de 4 meses de audiencias y casi 9 años de espera, la justicia emitió un fallo sobre el hundimiento del submarino Ara San Juan, donde murieron 44 tripulantes en 2017. Varios responsables de la Marina fueron hallados culpables, pero la sentencia no convence a los familiares de las víctimas. Leticia Fuentes tiene los detalles.
14: Casi 8 años después del hundimiento del submarino Ara San Juan, que dejó 44 tripulantes muertos, la justicia argentina ha dictado sentencia en la causa por el naufragio. El fallo condena a varios altos cargos del ejército a 3 años de prisión en suspenso, entre los que se encuentra el responsable de la Fuerza de Submarinos de la Armada, por incumplimiento de los deberes de funcionario público. Sin embargo, otros responsables militares fueron absueltos. Una sentencia que no convence a los familiares como Luis Tagliapietra, abogado y padre de una de las víctimas.
15: Esta sentencia no nos satisface por muchos motivos. Es bastante contradictoria la condena en sí mismo comparado con lo que fue la acusación, porque a él lo condenan por haber incumplido con los deberes que tiene un funcionario público, que acá en Argentina es delito, porque tienen una responsabilidad extra de cuidar sobre sus subordinados y cuidar obviamente toda la normativa de la institución. Y también de lo que llama estrago culposo, que vendría a ser el hundimiento, agravado por la muerte de 44 personas. Entonces, en contraposición con esto, ¿no?, del agravante de que su negligencia produjo la muerte de 44 personas, entendemos que es irrisorio, ¿no?
14: Luis, como otros familiares, insisten que la única manera de hacer justicia es saber qué pasó aquel día bajo las aguas del Atlántico, puesto que a día de hoy todavía existen múltiples incógnitas sobre la causa del accidente durante la misión de patrullaje del Ara San Juan.
15: Después de aquel primer año, después de la desaparición, ¿no?, donde todo fue muy intenso porque necesitábamos encontrarlos, ¿no? En un principio especulábamos con encontrarlos con vida y después por lo menos encontrar los restos del submarino. Cuando al final encontramos los restos del submarino, lo que esperábamos y después pedimos y después exigimos es que se haga lo que se hace en cualquier investigación, que son hacer las pericias técnicas necesarias para tratar de saber qué es lo que ocurrió. No se hizo, se pidió, después exigió, después denunciamos.
14: Las autoridades hablan de accidente, mientras que la Fiscalía sostiene que se trata de una tragedia previsible ante fallas críticas de mantenimiento. A pesar de las condenas, el tribunal todavía no ha hecho públicos los fundamentos de la sentencia, que se conocerán a finales de agosto y serán entonces cuando las familias confían en encontrar respuestas que les acerquen, al menos un poco más, a la justicia que llevan años reclamando.
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5: Hoy no hay partido en el Mundial. Las selecciones clasificadas descansan este lunes para retomar la cancha mañana con las semifinales. Primero con el encuentro España-Francia y luego el miércoles Argentina-Inglaterra. Recordando el viejo partido de México 86 en el que Maradona marcó 2 goles para la victoria albiceleste en un contexto político tenso tras la guerra de las Malvinas. Lionel Messi habló con la prensa sobre la semifinal contra Inglaterra.
16: Hay que sufrir, hay que saber sufrir y bueno, en todos los partidos hemos hecho muchos goles, han llegado algunos sobre el final, pero el equipo siempre está.
5: Y por supuesto la pasión de los fans argentinos es infinita y algunos hacen esfuerzos colosales para ver a su selección, como Lucas y Leandro, que llegaron a Estados Unidos en bicicleta tras partir desde Argentina hace 1.5 meses. Nuestra enviada especial Ana María Ospina habló con ellos y nos cuenta su aventura.
17: Somos unos locos apasionados de Argentina, de la bicicleta y del fútbol.
18: Él es Leandro, un ciclista aficionado que salió de su natal Córdoba el 20 de abril rumbo a Estados Unidos.
17: Cruzamos la cordillera de los Andes, estuvimos más de 5.000 metros de altura, con temperatura de 15 grados bajo cero, fue lo más duro del viaje.
18: Acompañado por su amigo Lucas, pedaleó durante 45 días hasta Ciudad de Guatemala para volar a Oklahoma City y continuar su travesía sobre 2 ruedas.
17: La bicicleta carga nuestra casa entera. Carpa, bolsa de dormir, aislante, cocinita, muy poca ropa, el mate, que no puede faltar el mate.
18: Lo único que les faltó son los billetes para el estadio, pero Leandro no se preocupa.
17: Estamos buscando y vamos a entrar a Qatar. Llegamos sin entrada, entramos los 7 partidos, salimos a cambiar el mundo.
18: El estilo de sus bicicletas ya hacen parte de los símbolos de este mundial, según Lucas.
19: Tiene Lionel Messi, tiene Diego Maradona, bueno, la marca nuestra, también todo a pedal, son especiales.
18: Desde la máxima competencia de fútbol para RFI, Ana María Ospina.
5: Gracias, Ana María. Y para cerrar este momento de información, recordemos un poco de la película Jurassic Park.
20: Hey, what that touch? We didn't touch anything, we stopped.
5: Y es que su protagonista Sam Neill murió este lunes a los 78 años de forma inesperada y repentina, según informó su familia. El actor interpretó al paleontólogo Alan Grant, lo recordamos. Así terminamos este resumen de RFI.
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5: Días atrás informábamos de un ataque de la guerrilla colombiana con drones contra un aeropuerto en la región de Catatumbo. Se trata de una ilustración más del giro que se está operando en los conflictos armados del país andino con la introducción de estos aviones no tripulados. Paola Ariza lo habló con un experto.
22: En Colombia se ha vuelto habitual las noticias de ataques con drones. Solo en 2025 se presentaron 8.395 ataques que dejaron 20 muertos y casi 300 heridos, según cifras del Ministerio de Defensa. Es una práctica que ha ido en aumento y que se apoya en los conflictos internacionales, pues según analistas, algunos mercenarios colombianos que regresaron trajeron conocimientos estratégicos y de cadenas de suministro de conflictos como el de Ucrania, indica Tiziano Breda, analista para América Latina en ACLED, la Iniciativa Global de Datos y Ubicación de Conflictos Armados.
23: Al final de cuentas, usándolos más, uno se da más cuenta de lo que puedan ser sus fortalezas, sus límites, a sobrepasar, ¿no?, los posibles límites que pueda haber alguna tecnología. También pues, se dice, ¿no?, que mucho vienen quizás de la participación en el conflicto en Ucrania, donde se usan mucho este tipo de drones. Entonces, ya tienen más experiencia en ese sentido. En segundo lugar, básicamente el Estado tiene que seguir ciertas líneas procedurales de adquisición de tecnología, mientras que los grupos armados son mucho más ágiles en esto, ¿no? Pueden comprar de donde sea. Además, esta manera artesanal, ¿no?, de equipar a drones con explosivos, pero drones que en final de cuentas son vendidos como, ¿no?, los drones que se usan para hacer grabaciones, para usar cámaras, etcétera.
22: El gobierno colombiano ha intentado ponerse a la vanguardia con un escudo antidrones único en América Latina que tiene una inversión inicial de 1.680 millones de dólares y debería iniciar a funcionar en los próximos meses, pero para Breda la iniciativa es costosa e insuficiente.
23: Los grupos armados han empezado a usar drones antes que las Fuerzas Armadas pudieran darse cuenta de cómo contrarrestarlos, ¿no? Y ahora que se está intentando parte del gobierno Petro, ¿no?, con este sistema como de escudo antidrones, ya vemos cómo los grupos armados casi que ya se están adelantando, porque ese sistema de antidrones que intenta interceptar el señal, ¿no?, y básicamente desubicar, ¿no?, a los drones, estamos viendo ya los primeros casos de drones con fibra óptica, o sea, drones colgados a un hilo que los hacen no vulnerables de parte de estos sistemas de intercepción de señal.
22: En Colombia, la industria de drones crece de forma acelerada. En 2025 superó los 34 millones de dólares y las proyecciones apuntan a que podría sobrepasar los 830 millones de dólares en la próxima década.
5: Gracias a Paola Ariza. Y ahora volvemos al Mundial de Fútbol porque ya se definieron las dos semifinales de alto voltaje. España, Francia, Argentina, Inglaterra. Nos lo cuenta nuestro periodista deportivo Carlos Pizarro.
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25: Saludos y bienvenidos a una nueva entrega del Deportivo en Radio Francia Internacional. Encaramos la recta final del Mundial de Fútbol 2026 luego de un fin de semana apoteósico en el que se jugaron los cuartos de final que ha desembocado en dos afiches de ensueño para la antesala de la final. Francia-España y Argentina-Inglaterra. La Copa del Mundo FIFA vive su momento más apasionante con las cuatro selecciones que el próximo domingo van a disputar la final en Nueva York, dos de ellas, por supuesto. Además de escuchar a alguno de los protagonistas de los pasados encuentros de cuartos, vamos a establecer conexión con nuestra enviada especial al Mundial, Ana María Ospina, para repasar lo ocurrido en Kansas City, donde la albiceleste sacó su pasaporte a semifinales. Además de fútbol, no se olviden, informaremos del Tour de Francia de ciclismo, que acaba de cerrar su primera semana, y de nuestra página polideportiva. Sean todos bienvenidos, entramos en materia.
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25: Saludos a todos, el Mundial de Fútbol ya tiene sus semifinales y menudos carteles. Mañana martes abrirá el fuego las selecciones de España y Francia, mientras que el miércoles será el turno para Argentina e Inglaterra. Si en la última cita del diario mundialista desgranábamos la victoria de Francia ante Marruecos en cuartos, en esta ocasión vamos a escuchar al joven talento Lamine Yamal, quien tras ganar a Bélgica con España en cuartos por 2-1, ya piensa en su duelo ante los franceses.
0: Con muchas ganas, yo creo que desde que ha empezado el Mundial todo el mundo esperaba este partido, tenía muchas ganas de que llegara. Somos para mí las dos mejores selecciones del Mundial, pero bueno, sin ningún miedo. Yo creo que si alguien puede ir con seguridad contra Francia somos nosotros. Yo espero un equipo que venga por nosotros, pero no todo el partido. Yo creo que no hay ninguna selección que nos vaya a jugar al uno contra uno todo el campo. Todos sabemos que Francia, jugadores de mucha calidad arriba y abajo, y muy físico, un equipo muy físico, pero bueno, jugaremos como nosotros sabemos e intentaremos tener el balón. Tengo mucha ganas de que llegue ya el día.
25: Yamal, que habla sobre un encuentro al cual le han denominado la final anticipada, pero que no desmerece nada del partidazo que va a medir a Inglaterra con Argentina luego de que el albiceleste consiguiese su pase en el tiempo de alargue por 3-1 tras haber empatado a 1 ante Suiza en los 90 minutos reglamentarios. La reacción es ahora del delantero Julián Álvarez, quien marcó un golazo que sirvió como bálsamo para salir del agónico momento que vivieron los sudamericanos ante los helvéticos.
1: Yo muy contento, sobre todo, intentamos hasta el final, se pusieron las cosas difíciles, más allá de que teníamos uno más, bueno, tiempo extra, pero bueno, sabíamos que si seguíamos...

0: del albiceleste, que en una nueva ocasión buscó su supervivencia sobre el alambre, esta vez ante la selección de Suiza, donde, y valga la redundancia, en una nueva ocasión estuvo nuestra enviada especial al Mundial Ana María Ospina. Otra vez se tuvo que sufrir para saborear la gloria.
1: Hola Carlos, un gusto saludarte desde la casa de la selección argentina. Ya lo decías, lo hemos seguido desde el principio y aquí precisamente en Kansas es donde tuvieron su sede, así que se sintieron realmente como en casa para ir a pelear en los últimos minutos nuevamente una clasificación. Vimos más circulación del balón, mucho más rápido en este partido, el planteamiento que tenía Scaloni con un 11 exactamente el mismo que tuvo al final del partido frente a Egipto. Eso pensó yo que le estaba dando la posibilidad de irse adelante en el marcador. En el minuto 10, McAllister, que logra marcar tras un tiro de esquina de Messi. Realmente no querían irse a prolongación, iban a por todo, pero otra vez le tocó sufrir y sufrir. Voy a hacer un recuento rápido. Le gana Suiza entonces 3-1. Le había ganado Egipto 3-2 en los octavos y había derrotado en 16avos a Cabo Verde 3-2. 3 goles en cada partido, pero con un sufrimiento total, que los hinchas, digamos que ya no pueden, están al borde de un infarto, y por el lado de los jugadores dicen, bueno, si no sufrimos, así no lo disfrutamos tanto, pero que verdad, que les cuesta físicamente y mentalmente darle la vuelta al partido, pero lo logran.
0: Eso es, lo más importante es que están ahí, en una cita semifinalista de un Mundial, pocos equipos pueden hablar de ello, y Argentina, además, que se ha habituado también a estar entre los 4 mejores del mundo, un encuentro que tuvo muchos factores, donde por momentos dominó Suiza y Argentina sumaba la cabeza esporádicamente, pero tuvo un momento sin duda clave con la expulsión de N'Bolo, que dejó a los helvéticos con 10 sobre el césped.
1: Sí, esta decisión arbitral, que era muy lógica para el portugués João Pinheiro, pues cambia el resultado del partido, por lo menos en ese momento, porque Suiza estaba en su mejor momento, acababa de empatar, y aunque intentaron resistir en el tiempo reglamentario para irse incluso a la prórroga, pues la inferioridad numérica terminó condicionando el planteamiento táctico del entrenador suizo Murat Yakin y se les fue de la mano el partido ya en el último momento.
0: Sí, la verdad es que se decidió otra vez en el último momento. Por cierto, ayer en Kansas City vimos a muchas personalidades en las gradas, como también pudimos observar la víspera en Los Ángeles o el mismo día en Miami. ¿Con quién te cruzaste?
1: Llama la atención que 2 estrellas estadounidenses estaban allí con camiseta de Argentina. Primero el quarterback Patrick Mohamed del equipo de Kansas City y Speed, que es un rapero estadounidense, también figura de las redes sociales. También nos encontramos ahí entre el público a Mauricio Macri, expresidente de Argentina. Lo fue entre 2015 y 2019 y eso nos decía sobre su selección.
2: Feliz, como todos que han venido acá, hemos copado el estadio y que vayamos de menor a mayor, que cada partido fuimos un poco mejor, porque estamos viendo el partido que terminó, fue un alto nivel, Francia está jugando un alto nivel, España también, así que hoy tenemos que empezar a marcar el rumbo a que vamos a ser fuertes competidores en la semifinal.
1: Pudimos cruzar unas palabras también con Marcelo Stracha, es un exjugador argentino, entrenador de diferentes equipos de Argentina y Bolivia desde hace más de 20 años, y estos fueron sus comentarios sobre la participación de los latinoamericanos en general y la organización de este Mundial.
3: Ojalá gane Argentina hoy día y así el número 1, 2, 3 y 4 del mundo van a ser las semifinales más lindas. Creo que este es el Mundial más emotivo de todos los tiempos, ¿no? Porque hay tantas grandes estrellas que este es el último Mundial, ¿no? Entonces, ver a Neymar, que es su último Mundial, ver a Modric, tal vez ver a Messi, que es su último Mundial, a James, hay tantos. Así que creo que es una experiencia hermosa para ellos, para nosotros como público. Y qué lindo ver un país como Estados Unidos, que es un ejemplo de organización.
1: Quienes fueron más críticos con la selección argentina sobre el contenido del juego fueron los propios hinchas argentinos. Escuchemos a uno de ellos.
4: No supimos cómo resolver bien el segundo tiempo. Para mí Scaloni en un punto planteó mal el partido. Y sinceramente, con todos los cambios que habíamos hecho, que había muchos atacantes más que defensores, no podíamos meter gol. Entonces, nada, de acá a la siguiente etapa hay que plantear muchos cambios.
0: Está bien ser crítico también con los colores de uno mismo, a ver si corregimos esos detalles para no tener que sufrir tanto, por lo menos en el primer partido que queda antes de la final con mucha suerte le decidimos ya a Ana María Ospina para que tenga muchísima suerte, talismán de la albiceleste, porque pones en rumbo hacia Atlanta y vivir ese apasionante Argentina-Inglaterra, un día en el que ya se habrá conocido además el primer finalista de este Mundial.
1: Sí, Carlos, en breve tomo un vuelo de 2 horas y media hacia Atlanta para seguir ese camino de Argentina y veremos cómo la ciudad se está preparando para recibir un encuentro de alta seguridad y de alto fútbol, por supuesto.
0: Tendremos muchos más detalles.

0: detalles contigo a lo largo de esta misma semana en el diario del Mundial de Radio Francia Internacional. Cuídate mucho, Ana María.
1: Chao, gracias.
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0: El Tour de Francia, que afronta hoy su primer día de descanso, coincidiendo con la incursión del pelotón en el macizo central, donde la organización tuvo que acortar la novena etapa por el calor extremo que azota el país. Una novena etapa que, por cierto, se llevó el neerlandés Mathieu van der Poel y que no cambió en absoluto la clasificación general, que sigue liderada por el estratosférico esloveno Tadej Pogačar, quien la pasada semana dinamitaba la carrera en la primera incursión montañosa, concretamente en la subida al mítico Tourmalet en Pirineos, para mantener una ventaja de 2 minutos 42 segundos sobre el danés Jonas Vingegaard, segundo en la clasificación, quien es su principal rival. El escudero de Pogačar, el mexicano Isaac del Toro, se mantiene en el tercer puesto a 3:27 de su jefe de filas. Mañana martes, los ciclistas se adentran en la media montaña antes de que el próximo fin de semana encaren los Vosgos, una buena oportunidad para el colombiano Sergio Higuita, que seguramente se va a dejar ver en la segunda mitad del Tour.
3: Tengo buenas sensaciones, la última carrera que tuve muy buenas sensaciones, entonces espero tener buenas sensaciones en este Tour durante las 3 semanas.
4: ¿Objetivos?
3: Yo creo que tratar de pelear por una etapa es mi objetivo principal, es hacer una buena fuga, mostrarme y pelear una etapa de montaña, media montaña. En general, en cada carrera se está mostrando muy buenos participantes y en este Tour no falla, muy buena participación. Buenos contingentes, ciclistas muy fuertes, entonces nada, feliz de poder estar con los mejores del mundo.
4: Y efectivamente, uno tiene que estar orgulloso de estar en la mejor carrera del mundo con los mejores ciclistas del mundo.
3: Así es, siempre lo soñé, desde que era muy pequeño soñé estar en esta carrera con los mejores del mundo y estar aquí es un honor y me da la motivación de dar el 200%, no el 100, sino el 200% cada día.
0: Y también, ¿por qué no? Puede que tengamos la oportunidad de ver en acción al ecuatoriano Richard Carapaz, que sin la presión de luchar por la general podría estar a la caza de alguna etapa de relevancia. Él mismo nos lo contó a nosotros al micro de Radio Francia Internacional.
5: Sí, bueno, la verdad muy contento, ¿no?, de estar una vez más aquí en el Tour, ¿no? Hace mucha ilusión. Bueno, al final teníamos en el programa el Tour también, ¿no? Pero bueno, creo que el inicio no ha sido muy bueno para mí, ¿no? He tenido, pues bueno, altos y bajos y no ha sido como una temporada sólida como lo hubiese querido. Pero bueno, yo creo que he hecho una muy buena preparación en casa, estoy bien, ¿no? Creo que después de Suiza, que era un test para mí, para ver cómo volvía, creo que he vuelto en las mejores condiciones y bueno, ahora en este Tour creo tenemos las piernas para estar allí y bueno, intentar hacer lo mejor posible.
4: ¿Qué objetivos te han marcado, general o etapas, sinceramente?
5: No, bueno, creo que como había dicho, ¿no?, un poco es ir por las etapas, ¿no?, ir día a día y al final mirar también la montaña, que es algo que me hace mucha ilusión y bueno, ¿no?, creo que con los pies en la tierra, sabiendo lo que podemos hacer y luego, pues, bueno, lo que sea, ¿no?
4: Dice con los pies en la tierra, pero se ha enseñado ya el colmillo en alguna carrera, ¿eh?
5: Bueno, no, al final siempre he sido, pues bueno, un corredor que es combativo, ¿no?, que está siempre atento y bueno, no, creo que mis intenciones son claras y vengo pues a por ello.
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0: Vamos ya con la página polideportiva en mitad del Mundial de Fútbol, donde destaca por encima del resto la victoria del tenista italiano Jannik Sinner en Wimbledon, luego de vencer en la final al alemán Alexander Zverev en 4 sets, 6-7, 7-6, 6-3, 6-4. De este modo, el número uno del mundo retiene la corona en Londres y se anota su quinto Grand Slam. En motociclismo es noticia el piloto español Mar Márquez, vigente campeón del mundo, quien se impuso en el Gran Premio de Alemania de MotoGP. Con esta victoria, el mayor de los Márquez se mete de lleno en la lucha por el título, situándose únicamente a 18 puntos del líder del campeonato, Jorge Martín de Aprilia, quien fue quinto este domingo. Y con esta nota vamos a poner el punto final a la información del deporte, ya que en la próxima edición será Manu Terradillos quien tome el relevo con el Diario del Mundial, que emprende esta semana la recta final de su emisión. Llévense un saludo por delante de Alain Vidal, quien estuvo al mando del control técnico de sonido y de quien les habló Carlos Pizarro. Un saludo, que tengan una muy buena semana y que disfruten de esta recta final del Mundial. Adiós.

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3: Son las 12.
4: Las 12.
5: Y 25 minutos.
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1: Son las 12.
2: Las 12. Y 50 minutos.
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2: Es la una.
1: La una.
3: Y 51 minutos.
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1: Son las 2. 2
2: y 25 minutos.
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1: Son las 2.
2: Y 50 minutos.
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0: Son las 3.
1: Y 22 minutos.
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2: Son las 3.
3: Y 50 minutos.
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0: Son las 4.
1: 4:26.
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1: Son las 4.
2: Y 50 minutos.
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0: Son las 5.
1: 5 y 27 minutos.
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2: Son las 5. 5.
3: Y 47 minutos.
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5: Es hora de honrar nuestra patria. Este es el himno de la República de Colombia, compuesto en 1887 por Rafael Núñez y música del compositor italiano Orestes Índice.

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1: Stabilize Venezuela and really make Venezuela.
0: Caleb Orr, subsecretario de Asuntos Económicos, Energéticos y Negocios, junto a Lisa Kina, secretaria ejecutiva del Departamento de Estado de los Estados Unidos, encabezaron la misión que llegó a Venezuela para evaluar en el terreno la magnitud de los daños y el avance de la respuesta humanitaria internacional tras el doble terremoto que devastó el centro norte del país. Durante su visita, Kina y Orr se sumaron al equipo de respuesta de asistencia para desastres y participaron en un sobrevuelo por las áreas más afectadas con el apoyo del Departamento de Guerra. El número de víctimas mortales por la tragedia del 24 de junio en Venezuela ascendió hasta este lunes en la mañana a 3.342 personas, según el balance oficial difundido por el gobierno interino el domingo. Más de 16.700 personas resultaron heridas y miles continúan desaparecidas.
2: La paz total fue impunidad total.
0: El presidente electo de Colombia, Abelardo de la Espriella, ofreció ayer su segundo mensaje en redes sociales desde su sede en Barranquilla, señalando dentro de varios temas que la paz total de Gustavo Petro fue impunidad total y aseguró que el país necesita conocer cuáles fueron los verdaderos compromisos frente a esa política.
2: Voy a designar un equipo especial encargado del desmonte de esa falsa paz.
0: En un giro de 180 grados, luego de reconocer la victoria electoral de Abelardo de la Espriella, desde la ciudad de Cali, el senador de la izquierda colombiana Iván Cepeda ratificó su convocatoria a una desobediencia civil pacífica contra el gobierno entrante.
3: Hoy no reconocemos como presidente de la República a Abelardo de la Espriella.
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5: Activaremos ese sentimiento patrio.
0: Roberto Sánchez, líder de la organización política Juntos por el Perú, ex candidato presidencial, anunció la realización de una serie de movilizaciones sociales que se llevarán a cabo en Lima y diversas regiones del interior del país durante este mes de julio, mes de las fiestas patrias peruanas. El Consejo de Ministros peruano puso en marcha el proceso de transferencia de gestión de gobierno luego de que el Jurado Nacional de Elecciones proclamar el fin de semana a Keiko Fujimori como presidenta electa para el periodo 2026-2031. En Nicaragua, el régimen de Daniel Ortega y Rosario Murillo admitieron a través de un comunicado del Ministerio del Interior que sometió a interrogatorio al obispo emérito de Estelí, Monseñor Abelardo Mata, confirmando que el religioso fue devuelto a su vivienda. Hasta aquí Latinoamérica al Día. Soy Ricardo Espino.
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que hay que tener sueños grandes y estar siempre enfocado con la mente positivo y trabajar con humildad, que no por ir apurado lo que quiero llegará. He aprendido que lo bueno a veces se hace esperar, por eso cuido mis sueños con mi forma de pensar, porque

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0: Son las 6.
1: Y 20 minutos.
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1: Son las 6.
2: Y 44 minutos.
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